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0: las 7, a 6 en Portugal. 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
1: Ya, hasta rime. 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

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Zapatero solicita que no se interrogue esta semana, que no sea interrogado por las ollas, pero sí por Plus Ultra para preparar más a su defensa. O PSOE pide respeto por lo aplazamiento y confía que el expediente que o expresidente entrará a todo. Trump confirma que algunos barcos empiezan a transitar por el estreito de Hormuz. Irán asegura que va a ejercer a su soberanía junto a Omán, no paso de Hormuz y que cobrará por los servicios.

Y también hay un incendio a 7:56 en Sada, marcado para 7:56. También están desactivados los avisos de la Dirección Xeral de Tráfico en cuanto a accidentes en la comunidad de Galega. Sí que hay muchos avisos de tráfico que tienen que ver con a situación de las estradas en Xeral, pero hay un aviso especial en la mañana de hoy que tiene que ver con a 8. Y que en A8, una vez más, hay visibilidad reducida por néboa. Dende o punto kilométrico 536 o 552. La velocidad máxima está limitada a 60 kilómetros por hora en ese tramo, que son bastantes kilómetros, Son más de 20 kilómetros. Casi 20 kilómetros de autovía 8, na que se debe circular a 60 kilómetros por hora debido a velocidad, debido a visibilidad reducida por la néboa, según explica a Dirección Xeral de Tráfico. Afecta a todos los carriles en ambos los dos sentidos. Y está colocado este aviso dende as 8 menos cuarto, nivel de servicio vermello, y afecta a los municipios de Lourenzá y Abadín.

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0: 3 da tarde. Dúas en Portugal.
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1: Se dio a conocer gracias al programa de televisión Operación Triunfo. Desde entonces ha sido un no parar con grandes éxitos. Bajo la producción de Quique Santander, nos llega la valenciana de Alcántara de Pro. Es Soraya Nelas. Este es su Sin Miedo.

Estos dos artistas se desahogan con un tema algo vengativo o rencoroso. Es una carta de amor con 5 gramos de resentimiento en el que atacan, pero con humor e ironía. Es un cuadro instrumental desenfadado. Son Marwan y Lax.

Ahora bailamos con la colaboración del superstar DJ y productor mexicano Teorro con Chris Brown. Esto ya es un éxito en plataformas digitales. Este es Five More Hours.

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4: Los hermanos Gallagher fueron los líderes y compositores del grupo. Vendieron más de 80 millones de copias a nivel mundial.
5: Pasarán a la historia de la música por sus constantes peleas entre sí y con otros grupos.
4: Año 1995. Desde Manchester, llegan para ti los Oasis y este, su Wonderwall.

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1: Estilos musicales apropiados al gusto del oyente. Ahora una de reggaetón con el J Balvin. Este es su Ginza.

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1: Eran las chicas de moda en aquellos entonces, las chicas del tiempo, o lo que es lo mismo, las Weather Girls. Este es Who is Rainy Man, algo así como Están lloviendo hombres.
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Es el turno para el artista Blas Cantó, de Ricote, Murcia. Cantante español conocido por ser integrante del grupo Aurin. Eso sí, ahora nos canta en español. Él no soy yo.

Nos llega desde Santa Cruz de Tenerife, Cristian Rodríguez, más artísticamente conocido como Sweet. Ha colaborado con artistas como John Killer, Critical Inside y CHK. Estos son sus besos.

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1: Año 1972.

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1: Una canción fresca 100% bailable y para todos los públicos, que te dará mucho de qué hablar y que sin duda va a convertirse en uno de los hits de tu vida. SM DJ con el featuring de Clayne y su Ready for Summer.

Su carrera como cantante se disparó en el año 1983 y Howard Jones se hizo esta pregunta como muchos de los mortales. What is love? ¿Qué es el amor? Lo que musicalmente hablando le aportó beneficios monetarios y éxito en dicho año.

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1: Álvaro Soler. Puebla.

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1: Es un medio tiempo que Antonio José describe como un tema que le ha dado respeto y le ha hecho crecer a la hora de hacer lo suyo. Compuesto por David Santiesteban y producido por Xavi Pérez y John Cabalés. Este es el arte de vivir.

los saludos de quien te va a acompañar, tu amigo como siempre, Santiago Aguado. Esto no ha hecho nada más que tener un punto y seguido. Los cubanos, gente de zona, y el mexicano Carlos Rivera se suben al escenario de la radio para cantar Lo Digo. Es toda una intención de proposiciones positivas que se presentan en este instante.

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1: Es el directo de la movida madrileña. Es el directo de José María Beltrán, el Cádiz solitario de Loquillo y los Trogloditas.

Su madre le presentó la música clásica y comenzó a enseñarle el piano a los 4 años. Empezó a estudiar jazz a los 10. Él es Charlie Puth desde Estados Unidos, reconocidísimo productor musical. Y nos llega junto a la vocal de Kelani con este Don't For Me, hecho por mí.

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1: No llega desde Colombia, es DBX. Este es su gran éxito en nuestro país. Comienza la fiesta. Se apaga.

es la banda sonora del enorme éxito que fue Pitch Perfect. Es Jesse J. Este es su Flashlight.

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1: En los 80 fue componente de la banda Fun Fun, pero fue en solitario cuando cosechó más éxitos la italiana Spagna, con temas como Call Me, Easy Lady y esto que suena, Every Girl and Boy.

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1: Sin prisa, pero sin pausa, nos gusta presentarte los éxitos. Turno para Robin Trichard featuring Nicki Minaj. Este es su Back Together.

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1: Le conocí de noche en una fiesta muy loca. Llevaba el móvil en el cinturón. Tenía cuenta en Foro Coches, siempre torcía la boca y conducía en Foro Orión.

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1: Yeah, esta es Rimi. Rapapapón on the mic. Nirmolinal, Ana Mena.

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1: ¿Qué bola, Acere?
2: Acere, que vuelta, ven para acá, que vamos a aprender Miami, mi hermano.
1: Perfecto, vamos para allá.